Dice la palabra de Dios, Mateo capítulo 2. Cuando Jesús nació en Belén de Judea en días del rey Herodes, vinieron del oriente a Jerusalén unos magos, diciendo, ¿dónde está el rey de los judíos que ha nacido? Porque su estrella hemos visto en el oriente y venimos a adorarle. Estamos en la Navidad. Digo, Mona, que es tiempo de viajes. Todo el mundo. Algunos cerquita, otros lejos. Es tiempo de regalos. Bueno, comenzando con los regalos, yo ya sé que es la palabra que está ahí en la cabeza. El predicador que predica la ocasión tiene la mitad del sermón ya en la mente de ustedes. Porque todos ustedes ya están pensando en regalos. Regalos es una oportunidad de demostrar cariño, afecto, calor humano. La cosa que sí es verdad que está la palabra regalo en la mente, pero no está pensando usted, ¿qué iré a regalar? Todos están pensando, ¿qué me irán a regalar? Estamos esperando el regalo, no dar. Pero no, no, esta es la oportunidad de nosotros de dar un regalo, de demostrar cariño, como dije, calor humano. Este tiempo de Navidad es el más depresivo, es cuando hay más suicidios, es cuando la gente sufre mucho. Amigos míos, muy cercanos a mí, pastores, hace 8 o 15 días fueron sepultados. Va a ser la primera Navidad sin ellos. ¿Cuántos hijos? Va a estar la silla de papá, de mamá, no va a estar ahí ella. ¿Cuántos padres que sus hijos no van a estar ahí? Y gente así, sufriendo, otros en el hospital, otros en las cárceles, y debemos pensar nosotros en todo eso, hermanos, ¿eh? Y nosotros tenemos la bendición de que estamos bien, con salud, rodeados de familia, y gracias a Dios. Hay que disfrutar de ese calor humano. Dicen que una de las depresiones más fuertes es esa, que quieres regalo, que quieres compañía, y los que no la tienen, pues sufren. Así que, gloria a Dios, porque nosotros tenemos esa bendición. Y entonces, asociado con la Navidad, aparte de que es la época más depresiva, hay dos cosas muy populares, viajar y regalar. Y ya aquí en Estados Unidos quedó en primer lugar el Día de las Gracias. Ese día es cuando más se viaja. En segundo lugar, la Navidad. A lo mejor están empatados. Pero en fuera de Estados Unidos, la Navidad sigue siendo el gran día. El día de familia, la noche buena, convivir con los hijos, con los padres, con los amigos, ¿verdad? Todavía la Navidad es el día que más se viaja. Ahorita, conseguir un boleto en lo que tú quieras, autobús, avión, tren, lo que sea, batallas. Porque están las centrales llenas de gente viajando. Y todas ilusionadas, se les nota en la cara que van a ir a ver al ser querido. Es muy bonito. Y esas dos cosas, viaje y regalo, fueron las cosas que principiaron la Navidad. La Navidad comenzó con viajes. Los magos viajaron de lejano oriente hasta Belén. Un viaje que duró un poquito más de un año. Herodes mandó matar a los niños de 2 años para abajo, de acuerdo a la fecha que los magos le dijeron. ¿Cuándo apareció? Y le dijeron, pues más o menos hace como 2 años. Y por eso mandó matar a los niños de 2 años para abajo. Entonces, los magos duraron un año, año y medio. La verdad, más de un año su viaje. ¿Qué importancia tienen los viajes? Y más cuando el propósito del viaje, ¿a qué vas? Ellos andaban buscando al rey para adorarlo. José y María viajaron de Nazaret a Belén. Son 140 kilómetros, 90 millas. Pero los medios de transporte eran muy rudimentarios. El asno, el caballo, el camello. Y José y María eran pobres. Traer un camello era andar en un Cadillac, en un Mercedes, no agraviándome yo. Y si eras pobre, pues en un Volkswagen, era un burro, ¿verdad? Ni modo, un bochito, ni modo. Bueno, pero José y María eran pobres. Duraron más o menos una semana. 90 millas como de aquí a Brownville. Ahorita en un ratito llegamos en el carro. No se diga en avión. Pero en aquel medio de transporte, ahora, no son como aquí el valle, así, una línea, son montañas. Los que hemos tenido la bendición de ir a la Tierra Santa, Rory acaba de llegar de allá, yo estoy seguro que todavía anda cansado, porque oiga, hay que subir, bajar, subir, ay Dios mío, te llevan a pasear, te llevan a ver uno o dos lugares. Llegas al hotel, ay, vamos a cenar, no hombre, que cena, nada, bien cansado. Pues esta gente, María y José, ahora María, tan indispuesta como andaba ella para viajar. Se cree que usaron un asno.
José a pie, cabresteándolo, estirándolo, María sentada. Era muy incómodo para que hiciera todo el viaje. Sin duda, mucho rato lo hizo caminando. Y pues tenía que caminar muy despacio. Entonces, una semana para llegar de Nazaret a Belén. Los pastores viajaron de la montaña al pesebre. Tal vez horas. Los ángeles viajaron desde el cielo hasta la tierra para venir a cantar. Esos, no, pues se desaparecieron allá, aparecieron aquí. Así llegaron rapidito. Ellos son seres, no son seres divinos, son seres celestiales, seres muy superiores a nosotros. Que yo pienso que hay seres que ni la Biblia menciona que existen. Bueno, todos viajando. El viaje, el propósito era el mismo. El rey que ha nacido. Eso es. Ojalá que nosotros, entre los muchos planes que tengamos, el primer objetivo de la vida sea el rey nacido. Cuando Jesús está en primer lugar en nuestra vida, estamos en lo correcto. Entonces, viajaron todos para ver al recién nacido. En los días de los magos no había mapas. Ni siquiera era conocida la brújula. Entonces ellos usaron el sistema marítimo de viajar, las estrellas, que en aquel tiempo no creo yo que ya estaba en boga eso, aunque ya había mucha navegación. Ignoro cuándo comenzó la navegación marítima por las estrellas. Bueno, siempre ha sido ese, las estrellas. Pero los magos eran astrólogos, no eran astrónomos, porque la astronomía no existía. Astrología. Era una astrología religiosa. La Biblia nos habla de una astrología bíblica. Dios le dijo a Abraham, levanta la vista, mira las estrellas. ¿Las puedes contar? No, así va a ser tu descendencia. Otro astrólogo, el rey David, capítulo 8 de los Salmos. Cuando veo tus cielos, obra de tus dedos, la luna y las estrellas que tú formaste, yo me pregunto, ¿qué es el hombre? Ante toda esta grandeza, una reflexión muy bonita. Hizo otra reflexión en el capítulo 19. Ese capítulo 19 de los Salmos fue lo primero que se leyó fuera de órbita. El primer astronauta americano, John Glenn, cuando salió de órbita, lo primero que leyó fue el Salmo 19. Los cielos cuentan la gloria de Dios y la expansión denuncia la obra de sus manos. Qué bonito, ¿verdad? Alabando a Dios en el firmamento. Entonces, estos magos eran sacerdotes. Eso de mago, nada tenía que ver con la magia. Ellos eran gente seria, porque hay una astrología seria. Hay una astrología barata, incluyendo entre ellos el zodiaco. Y muchos, pues, no se la pierden de las mañanas, leer el periódico, a ver qué dice ahí los astros, ¿verdad? Y fíjense que es bonito. También leer eso, porque las personas que escriben eso no son magos, no usan la magia, no usan la demoniología. Nosotros los cristianos todos los sentenciamos a mal, ¿verdad? Los satanizamos, y no es así. Miren, los que escriben el zodiaco son personas que se llaman motivadoras. La ciencia de la motivación está al orden del día. Mucha gente invitan a estas clases de oradores, a estas clases de personas, a que vayan a darle una plática a sus trabajadores, a sus familias. Empresas muy grandes se juntan para escuchar un buen motivador. Y es bonito escuchar a personas que nos animen. Si usted lee en la mañana eso que dicen ahí los astros, siempre dicen cosas bonitas. Te vas a sacar la lotería. Aunque no te la saques, pero pues te animaron, Te va a ir bien, vas a hacer un viaje y vas a venir y allá te van a recibir. ¡Uy! Oh, ¡qué bueno que te motiven a todo eso! Casi nunca has escuchado, prepárate porque te vas a morir. Y esa es una gran verdad, que puede ser, ¿verdad? Pero siempre se dan palabras bonitas. Pero bueno, los magos, ellos, como les digo, eran sacerdotes. Y ellos estaban buscando en los astros una señal. Y la señal apareció, una estrella. El único diccionario que por décadas tuvimos los cristianos, casi 100 años, el mismo diccionario. Un diccionario debe cambiarse cada 5 años, y si es posible, cada 3. Si usted compra un diccionario ahorita,
Ahí viene Obama. Trump todavía no, pero Brian, ¿qué te lo ponemos? Ya los luego están bien actualizados. Y en cambio en la Biblia, lees tú que lo que vieron los magos era un cometa. Pero pues no era un cometa. Que era el Halley, ya le encontró un nombre. Porque este caminaba. Hoy, en nuestros días, esa estrella que caminaba es conocida como un ovni. Un artefacto en movimiento que es desconocido, no identificado. Un ovni era lo que vieron los magos, que se movía, que le iban siguiendo. Para ellos era una señal. Y ellos la siguieron. Siguieron la señal. Y hablando de señales, el pueblo cristiano le gusta mucho eso. Lo hemos heredado de los judíos. ¿Qué le decían los judíos a Jesús? ¿Qué señal nos das? Y él dijo, esta generación perversa quiere señal, pero no le será dada señal, sino la de Jonás, que estuvo 3 días en el vientre del pez y en los 3 días volvió a vivir. Así el Hijo del Hombre morirá, estará 3 días sepultado, al tercer día resucitará. No dio ninguna otra señal. Pero las señales, como les digo, del pueblo de Dios ha habido de señales. Siempre andan buscando eso. A mí me han dicho, hermano Piña, hable más del anticristo, hable más del milenio, hable más de las calles de oro, hable más del apocalipsis. Pues el apocalipsis es para el futuro. Yo me conformo con ver la inauguración del templo. ¿Qué voy a ver yo el anticristo? La gran tribulación y esa cosa. El pueblo cristiano quiere oír cosas del más allá. Cuando lo que deberíamos preocuparnos son de las cosas del más acá. No de lo posible vamos a vivir lo que estamos viviendo. Yo leí en un periódico hace mucho tiempo de que un científico dijo, en 4,000 millones de años el agua va a cubrir la tierra y no va a haber nada de tierra seca. Porque cada 1,000 años aumentaba 4 pulgadas la marea del mar. Y en 4,000 millones de años no había tierra, pura agua. Y el comentarista abajo dice, y si no, ya se lo voy a recordar. ¿Quién va a ver eso? Nadie. ¿Qué nos interesa de 4,000 millones de años? Entonces, el evangelio es para el día de hoy, hermanos. Para vivirlo hoy, lo que nos interesa. Entonces, los magos dieron una señal. Pero acuérdense, la señal los llevó a Jerusalén, pero no al rey. No lo llevó a Jesús. Llegaron a Jerusalén. Y luego se presentaron con Herodes. Dice que iban preguntando. ¿Cómo me gusta a mí hablar de los magos? Porque eran señorones. Su indumentaria real. Corona de oro. Llevaban oro para dar. Eran ricos, eran muy importantes. Pero dice la Biblia, iban preguntando. ¿Quién pregunta? El que no sabe. ¿Quién pregunta? El que quiere aprender. ¿Quién pregunta? El humilde. ¿Quién no pregunta? El que cree que lo sabe todo. ¿Quién no pregunta? El que no quiere aprender. ¿Quién no pregunta? El orgulloso. Tú me vas a enseñar a mí quién eres tú para yo aprender de ti. No pregunta. Los magos iban preguntando. Un pastor de ovejas le preguntaba. Que un señorón como un mago a un pastor analfabeta preguntándole. Yo creo que le decía, ay señor, como aquel niño que le dijo el maestro, a ver niño, ¿quién descubrió América? Dice el niño, ay maestro, si no sabe usted que es el maestro, pues menos yo. Niño, yo sí sé, entonces sabe para qué pregunta, ¿verdad? En los magos se les da vergüenza a los obreros, a los campesinos, a los que iban en las caravanas, a todos les preguntaban. Ser humilde, qué bonito. Yo admiro.

y le digo, ¿dónde está el rey de los judíos que ha nacido? El rey ni sabía. Digo, no, pero yo tengo personas capacitadas. Háblele a los sacerdotes. Vinieron los sacerdotes. ¿Dónde ha de nacer el Cristo? Le dijeron, en Belén de Judea, porque aquí está la profecía. Y tú, Belén, de la tierra de Judá, no eres de ninguna manera el más pequeño, porque de ti saldrá un caudillo que apacentará a mi pueblo Israel. La señal dio a los magos hasta Jerusalén, pero la palabra de Dios dio a los magos hasta Jesús. Hoy, hermanos, déjense de oír cosas. Que aquí dice que Cristo va a venir el 12 de diciembre. Que aquí lo va a decir. Y que estos otros, y que ahora estos terremotos. Y que ahora Trump es el anticristo. Fíjense, si usted supiera cuántos presidentes han dicho que es el anticristo. Yo recuerdo de uno de ellos, que fue muy popular, muy grande. Y pues el hombre, todo está vivo, pero pues dejó de ser el gobernante que era, Kissinger. Y ya no es nada. Un hermano que mis respetos para él está en la presencia de Dios. Tenía el don de la sanidad. El hombre de Dios santo. Él escribió un libro. El comunismo es el anticristo. Y el comunismo ya no existe. ¿Dónde está el anticristo? Ya ven. No. ¿Qué tenemos que hacer? Vamos a la palabra de Dios. En el año 2000. Ay, la gente, ¿qué vamos a hacer? Compren agua y compren todo porque se va a acabar el mundo. La computadora ya no va a tener ceros. ¿Y quién sabe cómo le vamos a hacer para contar? ¿Cómo le llaman? El guato que. Que yo decía, ¿qué guato? Hermano, no había nada. ¿Qué hubo? No hubo nada. Ah, 400 pastores se reunieron en Houston y trajeron a un experto en cibernética. Díganos, ¿qué pasa? Y yo decía, pues sí, aquí está la palabra de Dios. No toca a vosotros saber los tiempos y los sazones que mi padre puso en su sola potestad. Aquí está la palabra de Dios. Entonces, los magos siguieron una señal hasta Jerusalén. Pero para llegar al niño, tuvieron que abrir las sagradas escrituras. Erráis, ignorando las escrituras y el poder de Dios. Esta es la fuente, esta es la luz, esta es nuestra guía, la palabra de Dios. Amén. Muy bien, entonces los magos viajaron hasta Jerusalén. Buscaban al niño. La señal no les ayudó ya, se desapareció. Pero apareció la palabra de Dios y la palabra de Dios los guió hasta donde estaba el niño. Después les volvió a aparecer la estrella. Dice que los guió otro pedacito y se detuvo donde estaba el niño. Y ahí ellos lograron la oportunidad de adorarlo. Dice que entraron en la casa y vieron al niño Jesús, a su madre María y a José. Y entraron y se postraron de él y lo adoraron. La casa de José y María, ya en Nazaret, ya no estaban en Belén, era una choza. Pero aquella choza se convirtió en la catedral religiosa más grande del mundo. No son las paredes, no son los techos, no son las torres. Es la presencia de Cristo lo que es glorioso. Y cuando venimos a la casa de Dios, venimos en busca de su presencia. Y ellos dicen que lo adoraron y le ofrecieron. No le dieron, no eran dignos de decirle, ten esto, todo esto para ti. No, tú eres el Señor. No podemos regatearte nada ni contarte nada. Lo que tú quieras. Sírvete. Dice, le ofrecieron. No dijo, aquí está un montón y aquí está otro y otro. No, no. Sírvase, mi Señor. Qué bonito ofrecerle a Dios nuestra vida, nuestro tiempo, nuestro talento, lo poco, lo mucho que somos o tenemos o que sabemos y ponerlo a los pies del Señor en adoración. Amén, hermanos. Entonces, ahí lo adoraron al Señor y le ofrecieron oro, incienso y mirra. Muy significativos esos regalos, con mucho simbolismo. El oro representa la realeza, porque Jesús es rey. El incienso representa la adoración, porque Jesús es Dios. Y la mirra representa la amargura, porque Él es redentor. ¿Verdad? Pero le ofrecieron. Me gusta una cosa. Dice que después de que llegaron donde estaba el niño, que era su objetivo, lo que ellos deseaban, lo adoraron, le dieron, le ofrendaron, y luego de ahí, ya, ahora sí, vámonos, y de ahí en adelante dice,

se fueron por otro camino. Esa es la señal de ser cristianos. Después de encontrarnos con Cristo, la vida cambia. Cambia el rumbo. Y ya no seguimos el mismo camino. Ya no pensamos igual. Ya no somos igual. Cuando llegaron a su casa, era un esposo desconocido. Era un papá desconocido. Era un hijo desconocido. Nobles, gozosos, contentos, felices. Carácter bien lindo. Eso es, ese es el gran cambio, el haberse encontrado con Cristo. Después de que adoraron al Señor, se fueron por otro camino. ¿Quieres tú, como los magos, acercarte a Cristo? Yo sé que sí. La razón de que ustedes viajaron hoy de su casa, de donde haya sido, aquí, poquito o mucho, vinieron en busca del Rey. Y estuvimos adorándolo con nuestras alabanzas, con nuestras ofrendas. Pero es oportunidad de decirle: Jesucristo, yo quiero irme por otro camino. Después de estar en tu presencia, yo quiero seguir con esa luz. Yo digo, cuando Jesús a un ciego, que le digo: ¿qué quieres? Y él dijo: que cobre la vista, maestro. La recibió la vista. Y lo primero que vio fue los ojos de Jesús. Se encontró con su mirada. Era una mirada de amigo, no era una mirada acusadora. Una mirada de amor, bonita. Yo le hubiera dicho: hazme ciego otra vez, para ya no tener nada en mi mente, nada más que tu mirada, tu cara. Entonces, cuando nosotros venimos a Cristo, decimos: Señor, ya no queremos ser iguales. Cambia nuestra vida. Queremos ser felices. Queremos ser felices a las personas. Y si le preguntaban a los magos: ¿a qué ese cambio? Cambiaron totalmente, dirás tú. Ah, usaban túnica, ¿verdad? Sí. Quiere decir que ahí en adelante ya no usaron túnica, se pusieron pantalones. Nada. No cambiaron la ropa. La ropa, eso no es nada. ¿Y nosotros cómo hacemos énfasis en eso? Ah, ya no comieron lo que comían. No, ¿cómo no? Se fueron y en el primer McDonald's se compraron como 10 hamburguesas, tenían mucho tiempo sin comer. Siguió siendo lo mismo. Hermanos, la vida cristiana no consiste en bagatelas. La vida cristiana son principios. La vida cristiana son cimientos, son pensamientos serios. No se trata de cambiar por fuera, se trata de cambiar por dentro. Cuando llegaron, papá, a lo mejor el papá era como yo o como tú, muy repelón, ¿verdad? Los papás somos rebelones y gritones y damos portazos, pero somos buenas gentes. Sobre todo, muy mandables. La señora Garrett nos manda las tortillas y ya vamos encantados de la vida. Pero cuando dijeron: papá, ese cambio, ¿a qué se debe? Hijo, estuvimos en la presencia de Jesús. Vimos al Rey. A lo mejor hasta lo besaron, como era un niño. A eso se debe ese cambio glorioso. Entonces, vamos a buscar al Rey. Esta Navidad, que desenvolvemos los pasajes de la Biblia, que nos enseñan tantas cosas maravillosas, y vivamos la vida cristiana. Lo importante de todo esto es Jesús. Algunos religiosos reniegan. Esos comercios que andan haciendo negocio, pues hasta debía darnos vergüenza. Porque ellos desde octubre, mire, andan por todas partes, y nosotros... Yo he ido a iglesias en el 24 de diciembre, el 25 de diciembre, y no cantan ni un himno de Navidad. Y la gente viaja tanto para ir a ver a su familiar o a su amigo. Nosotros también debemos hacer algo por acercarnos más a Dios. ¿Verdad que sí, hermanos? ¡Regalos! ¿Por qué no? ¿Qué estás dando un regalo? Todo la Navidad. Cada foquito esos. ¿Sabe qué dice? Cristo ha nacido. Cada figurita, cada esfera. Mona y yo estuvimos hace 2 o 3 meses en la ciudad donde se hacen las esferas. Puras esferas. También ahí nació el hermano Capulina. Ahí también nació él. Por eso está gordito como una esfera. Cada adornito dice: Cristo ha nacido. Cada color, Cristo ha nacido. Cada arbolito, Cristo ha nacido. ¿Por qué te fastidias de ver los motivos de la Navidad? Gózalos, disfrútalos. Amén. Pero acuérdense. Lo principal es Cristo Jesús. A Él sea la honra, la gloria y la alabanza para siempre jamás. Dicen que
en una reunión en París, estaban puros intelectuales, platicando, pláticas de alta escuela. Y uno de ellos dijo, ¿qué haríamos si en este momento hubiéramos entrado a Sócrates? Pues, inmediatamente lo fusilaríamos a preguntas de filosofía. Y si entrara Pitágoras, le preguntaríamos de matemáticas. Y si entrara Galileo, le preguntaríamos de astronomía. Y alguien dijo, ¿y si entrara Jesucristo? Todos dijeron, ante él caeríamos de rodillas. Eso es, mis hermanos. Eso es lo principal, esa es la vida cristiana. Jesucristo es el motivo de la ocasión. Cristo ha nacido. Ha nacido en tu corazón. Cristo puede nacer 1000 veces en Belén, pero si no ha nacido en tu corazón, ¿por qué no le das una oportunidad? Cada pesebre es un corazón donde Cristo puede nacer. Ojalá que tú esta Navidad no la desperdicies. Que no solo sea una Navidad más, que tengas un encuentro con Cristo Jesús. Que Él nazca en tu corazón. Y que de ahí en adelante te vas a ir por otro camino. Voy a orar. Habrá alguien que diga, en esa oración que va a hacer Piña, ore por mí. Yo quiero acercarme a Jesucristo. Dios te bendiga. Alguien, Dios te bendiga. Dios te bendiga. Dios te bendiga. Yo quiero adorarlo. Dios te bendiga, mi hermano. Dios los ve. Oh, muchas manos. ¿Y saben qué? Los vi muy contentos, muy atentos a la palabra de Dios. Así debe ser. Voy a orar. Y te voy a pedir que te pongas de pie. Y pídele a Dios, Jesucristo, a que estas gentes dejaron su familia, sus trabajos, sus profesiones, por ir a buscarte. Los pastores dejaron su rebaño, José y María, la comunidad de su casita, los ángeles, el cielo, todo por ti. Ayúdame a mí a dejar todo por ti también, Señor. Y ayúdame a tener la experiencia de un encuentro contigo y después seguir por otro camino. Hemos hablado la palabra de Dios, tu palabra gloriosa. Señor, qué hermoso tiempo de Navidad. Desempolvamos los recuerdos de aquel nacimiento, la visita de aquellas gentes tan importantes y más importantes después de que se encontraron contigo. Señor, ellos encontraron un nuevo camino en ti. Todos los que nos hemos acercado a ti, hemos encontrado una nueva vida, una nueva experiencia, una felicidad que la conocíamos a medias. Padre, tú eres Dios, Jesucristo, nacido en un pesebre. Yo te pido que en esta noche alguien esté diciendo, Jesucristo, yo te ofrezco mi corazón, nace en él. Yo me quiero acercar a ti, yo quiero ser un adorador. Y yo no puedo ofrecerte tanta riqueza como los magos, pero te ofrezco mi vida. Yo quiero estar cerca de ti. Y Padre, y quiero también disfrutar de ese nuevo camino que hay después de ti. La bendición sea para todos mis hermanos, para sus familias, y que su hogar se convierta en un verdadero Belén, celebrando al Cristo, al Verbo encarnado, el Hijo de Dios, que vino a nacer en un pesebre, para enseñarnos a ser humildes. Tu bendición sea para todos, en el nombre glorioso de Cristo Jesús, que así sea. Amén.

Y para todos aquellos hermanos que han edificado su casa en la roca inmovible, que es nuestro Señor Jesucristo. Mi hermana Luli de Nava y el Ministerio Celedén, vámonos con esto que dice: edifiqué mi casa. ¡Aleluya!

Vamos a darle un fuerte aplauso al Señor. Oh, gracias, Señor. Tú eres digno de recibir toda gloria y toda honra.

Gloria a Dios, gloria a Dios, gloria a Dios. Mis orejitas madrugadoras, buenos días. Muy buenos días, muy buenos días, mis orejoncitos y orejoncitas. Les saludo con mucho gusto esta bonita mañana de martesito, indigestos. De ayer, un día en la presencia del Señor, una vez más, allá en Buenas Nuevas. Mucha gente, mucha alegría, y nos gozamos en la presencia del Señor, agradeciendo a Dios las bondades. En esta ocasión, la bendición de nuestro querido México, celebrando su libertad, su independencia, en una fiesta organizada allá en la iglesia donde es pastor mi amigo Eloy González, González González, que andaba bien contento y bien feliz porque todo resultó en super éxito, y gracias a Dios por sus ricas y abundantes bendiciones. Saluda a muchos hermanos.

vamos por ahí, y entonces a Chayito y a Vitoriano, que estaban pues también celebrando el día del locutor, ¿eh? Bueno, pues gloria a Dios. Ayer el día del locutor, y dijo Chayito, bueno, usted lo vamos a celebrar el 26 de octubre, porque yo pertenezco a la generación de locutores de la vieja guardia, y ellos son los de hoy, ¿verdad? Por eso hay dos celebraciones, dos sindicatos diferentes, pero los dos son de locutores. Pues les mando un saludo. Ellos no tuvieron la suerte de que alguien patrocinara el programa por ser el día de los locutores, pero el 26 de octubre no tenemos tampoco patrocinador, pero a lo mejor yo corro de mejor suerte, que alguien diga, yo voy a patrocinar ese programa, porque yo tengo ya 64 años ya, yo Chayito estaba haciendo las cuentas, de ser locutor, el locutor más antiguo de México, de todos, de los locutores cristianos y también los que trabajan en la locución secular, pues gloria a Dios. Y en esta mañana yo le doy gracias a Dios por todas sus ricas y abundantes bendiciones. Y el día de hoy le agradecemos mucho a mi primo Gonzalo, allá en el estado de Ohio, en el norte de Estados Unidos, y a su grupo Los Protestantes por el programa de hoy. Muchas gracias, Muy bien, pues vamos a seguir contentos y felices. Y vamos a escuchar, ya tengo muchas orejitas listas para escuchar cantares, pero primero vamos a escuchar un himno devocional dentro del preludio, y a las 7, a las 8 allá en Ohio, llega oficialmente el programa, pero esta media hora yo propuse en mi corazón regalársela a todos ustedes y despertarlos y prepararlos para que a la hora oficial del programa ya estén con los ojitos abiertos. Es todo. Muy bien, vamos a escuchar hoy a los Protestantes de Linares. Ellos nos van a cantar el himno devocional. Y el himno que van a cantar se llama Día sin igual. ¿Cómo hay días marcados en la vida, verdad? Nosotros, ya por tradición, siempre decimos gracias a Dios por un año más de vida. Los que estén cumpliendo años hoy, no los trajo la cigüeña, los trajo Porfirio Díaz, porque es lo que se celebra el cumpleaños de Porfirio Díaz. No se celebra el día del grito. El día del grito es mañana, mañana 16. Pero hoy los que van a celebrar, que son todo el mundo, todos los mexicanos, ahí el Zócalo a no más poder, toca la campana, en esta ocasión la presidenta, y la campana que estaba en Dolores, y hoy está en la Ciudad de México. ¿Quién la cambió para allá? Porfirio Díaz. ¿Y quién cambió el grito del 16 al 15? Porfirio Díaz. ¿Por qué? Porque estaba cumpliendo años y quería celebrarlo en grande. Muy bien. Bueno, hay cosas de ustedes, pero sí hay días bien marcados. Nuestro cumpleaños, los que ya estamos cansados, quien no los manda, nadie nos metió ahí, pues también celebrando aniversario matrimonial, cuando nos graduamos, que esto acaba de pasar a graduaciones del ciclo pasado, y hasta un nuevo ciclo, echándole mucha gana a todos nuestros estudiantes, todo eso. El día que nos graduamos, el primer día que fuimos a la escuela, ¡ah, qué circo! ¿Verdad? No nos queríamos quedar ahí, pero papá y mamá, especialmente mamá, ahí estuvo a nuestro lado. Hubo mamás que tuvieron que quedarse
todo el horario de ese día al lado de su hijo, de su hija, porque pues la lloradera por todas partes. Y otros, no, otros muchachos bien contentos porque ya se sentían graduados en la escuela. Muy bien, bueno, así, hay días así, días marcados que son inolvidables, ¿eh? También te recordamos cuando un ser querido se ha ido a la presencia de Dios. Y esos son recuerdos que no debemos sepultar. Yo siempre, cuando voy a los funerales y que estamos en el panteón ya para sepultar al ser querido, le digo, vamos a sepultar su cuerpo, pero no sus recuerdos. No, no, no. Esos, como dice la Biblia, ellos mueren, pero sus obras con ellos siguen. Nunca vamos a olvidar. Como se dice, en un proceso de duelo, el ser querido no se olvida. Se aprende a vivir sin él. En fin, hay tantos motivos para celebrar un día. Y el día de hoy, pues nos unimos al pueblo mexicano, que tanto en el México de adentro como en el México de afuera, dan ese grito, que se le llama el grito de la independencia, pero ya les dije porque se cambió del 16 al 15. Pero de todas maneras, gracias a Dios por un día más, y sobre todo por este día que Dios nos da. Cada día es un día sin igual. Tan especial es el día que Dios nos regala, que cada mañana renueva su misericordia. Fíjense, cada mañana Él renueva su misericordia. El sol sale como todos los días, la luna también, la tierra sigue girando todos los días, y así es todo, pero hay días muy marcados, y sobre todo el día de nuestra salvación, si dije que los días de cumpleaños, no, ese día cuando siempre recordamos en Navidad el nacimiento de los nacimientos, el nacimiento de Jesucristo nuestro Salvador. En fin, pero hoy a otros también recordamos ese día sin igual en el que el Señor nos salvó, y estamos esperando otro día grande, otro día sin igual. Y estos son los protestantes de Linares. Gracias.

eran los protestantes de Linares, mi primo Gonzalo y su grupo, y gracias por el patrocinio el día de hoy. Muchas gracias, ¿sí? Dios los bendiga. Y me da mucho gusto esta mañana estar aquí con ustedes, indigesto de tantas fiestas, y todavía nos falta mañana, que es el 16 de septiembre, día de la independencia. En mis hermanos en Centroamérica, hoy es el día, en varios de los países de Centroamérica, que celebran también la independencia como nosotros. Bueno, pues gloria a Dios. Es más que ellos, el día 15, ¿verdad? Nosotros mañana. Pero de todas maneras, hoy está la manifestación del popular grito, ¿eh? Muy bien. Pues un saludo para todos aquí en Cantares esta bonita mañana. ¿Cómo no? Y vamos ya a dar la bienvenida a las orejitas madrugadoras que amablemente ya nos están escuchando. El primero, Chávez. Rubencito, pues sí, ese ni duerme, para uno que madruga, otro que no duerme, y para aquí, para cantar, el que no duerme es Rubencito, encanta la vida. Muy bien, Marimar Pérez, buenos días, bendiga, Dios lo bendiga y lo guarde. No, en Marte no te cases ni te embarques ni de cantar aparte, eso es todo, muy bien, y nos vemos el sábado, ya no más mañana llora, y ya estamos allá, un saludo allá a la iglesia Jerusalén, a su pastora y directora pastora del Templo Jerusalén y directora de Cristo Camino a la Vida, donde vamos a estar pasado mañana en el aniversario con la ayuda del 19 aniversario con la ayuda de Dios. Elizabeth Sosa, saludos, bendiciones, gracias. Gilberto Rosas, mi amigo, andamos todavía indigestos de tanto molote. Un saludo, mi amigo. Un saludo para Rafaelita, Mona, quería ir para abrazarla. Y sí, se abraza, se fundieron en un abrazo. Y me da mucho gusto ver a esas mujeres como Rafaelita, echándole ganas en la obra del Señor. Acuérdense que en la independencia tenemos varias heroínas, y para mí la participación de Leona Vicario, pasa la participación de Miguel Hidalgo y de los más grandes héroes, de perdidas sí los iguala por su participación, Bueno, pero Dios bendiga a esas mujeres también que están al lado de siervos de Dios como Gilberto Rosas, todas las siervas del Señor, sirviéndoles también en bien de la causa, de todas las causas, la libertad de espiritual del mundo, que para eso vino Jesucristo. Rode Herrera, bendecido martes compartido, es todo, Rode, es todo. Evita Herrera, bendecido martes, pastor. Zafiro Radio, 100.5 FM, y ya estamos allá en Galeana. Saludos, Chuito, a ti, tu violín biónico y tu gente de por allá, cómo no. Samuel Mata, compartido, es todo. Odile de la Cerda, saludos y bendiciones, compartido, es ándenle, ¿qué les cuesta? Bueno, Radio Milagro 88.7 FM, desde allá de General Francisco Villa, saludos a Juan Camero, y esperamos que vaya mejorando en su salud. Mari González, Dios me los bendiga siempre, mis amados hermanos, y Dios los bendiga, Piña, saludos, muy bien. Gabriel Mendoza, bendiciones, tiene razón, pastor, otro día de vida, otro día sin igual, gloria a Dios, ¿verdad? Seguro que sí, eso, Gabriel. David González, buenos días, saludos,
Piña y todo el auditorio de Cantares. Ayer te aventaste con el sonido, te aventaste. Muy bien, y ahí estaba el gordito contigo, dijo que te estaba enseñando. Un saludo para todos aquí en Cantares. Y en verdad nos gozamos mucho anoche allá. También estaba Lalito, mi amigo, también es un ingenierazo de sonido, pero ahora le tocó estar saludando a todos, comiendo los sabrosos antojitos mexicanos, ¿eh? Era su día de descanso. Mariana Montoya, bendiciones, gracias. Juan y Barajas, saludos, bendiciones. Elizabeth Reyes, good morning, brother Piña, compartido, es todo, Chávez, es todo. David Valdés, saludos, mi amigo, y un saludo muy especial para mi viejita, hoy es su cumpleaños. Aludo, no la trajo la cigüeña, la trajo Porfirio Díaz, porque hoy es el día de Porfirio Díaz, su celebración. María Mendieta, buenos días, Piña, aquí escuchando Cantares, gracias a Dios, porque ya salí del hospital y estoy en la casa adolorida y esperando los resultados de las cirugías. Gracias por sus oraciones. Ah, sí, claro, María Mendieta. Usted no se preocupe. El Señor la ayudó en la cirugía. Pues lo demás es fácil. Al ratito ya usted va a estar encantada de la vida, sin dolor. Bueno, Blanquita Hernández, un saludo a mi madrugadora de allá de Hidalgo, Texas. Saludos, cómo no. Y a tu hermanita Chávez, también ya se reportó. Y también Blanquita dice, compartido, es todo, Blanquita. Muy bien. Pues un saludo para todos y para cada quien. Ahora sí, pues vamos a escuchar no, pues ya estamos cerquita de la introducción de Cantares, ya estamos listos para echarle muchas ganas, cómo no. Le doy gracias a Dios por todas las actividades. Ya les platiqué ahorita que voy a estar mañana en el culto de oración de nuestra iglesia. Y luego. También voy a estar, por ayuda de Dios, el viernes con los varones de la iglesia. Y luego el sábado, en el 29 aniversario de Cristo Camino a la Vida, en Reynosa, con la pastora Rosy Carrizales, y ella es hija de mi gran amiga, que siempre está aquí en Cantares y que no fue ayer, churros tan feos. Yo esperaba verla por ahí para que me llamara Marranitos Marimar. Como quiera, le mando un saludo y le voy a reclamar los marranitos el próximo sábado, que voy a estar en su iglesia, porque van a estar celebrando en grande el aniversario de Cristo Camino a la Vida. Muy bien, son las actividades de Cantares. Tengo llamadas por ahí de pastores que me están esperando para ponernos de acuerdo en sus aniversarios. Hoy me comunico con mi amiga Euralia Becker, también me comunico con mi amigo allá en San Benito, Templo La Roca, que también van a estar próximamente de mantel largo, si me andan buscando, para que vayamos por allá. Y yo, en la mejor disposición, de ir a saludar a mis hermanos, cómo no, con mucho gusto. Vamos ahora a escuchar aquí este anuncio de esta actividad de Micomín, que cada día la distancia se va haciendo menos. Ya estamos allá.

0: Muy buenos días, les saluda la voz de Mina aquí en Cantares una vez más para traerles nuestras actividades. Tenemos una invitación muy bonita en la Alianza de Pastores de Río Bravo. Nos ha hecho una cordial invitación para estar con ellos el lunes 28 de septiembre. El tema va a ser paternidad que activa destinos. Vamos a estar en la Iglesia Familia Donay. La dirección es Mariano Magallán 209, Colonia Juan Báez Guerra, en Río Bravo, Tamaulipas. Para más información pueden llamarle al Pastor Carlos al 899-157-2340 o a su servidor 956-336-9851. Recuerden, estaremos el lunes 28 de septiembre en la Alianza de Pastores de Río Bravo. Nos ha hecho la invitación para estar con ellos ahí en la Iglesia Familia Donay. Espero que hagan planes y nos acompañen. Dios ricamente me los bendiga.
1: Es todo, amigo mío, es todo. Va a estar echándole muchas ganas el último lunes de este mes. Oremos para que todo sea una bendición. Min ya se paró el día 21 porque va a estar de manteles largos María, que ha estado malita, pero esperamos que ya estén bien. Muy bien. Allá en Ohio, donde nos escucha mi primo Gonzalo y los protestantes de Linares, allá son las 8. Son las 8. Pero aquí en Cabina de Cantares son las 7.

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Muy buenos días, muy buenos días. ¿Cómo han estado, gentes? ¿Han estado bien? ¡Qué bueno! Me da mucho gusto. Esta mañana, aquí estamos contentos y felices para hacer llegar hasta ustedes la alegría de cantarles. Hoy, martes, no te cases ni te embarques, ni de cantar apartes, nada de eso. Muy bien, pues un saludo para todos aquí en Cantares y gracias a los protestantes de Linares por el programa el día de hoy. Ayer no tuvimos patrocinador, deberíamos de haber tenido porque estábamos celebrando el día del locutor, pero no hubo. Y mañana tampoco tenemos patrocinador, pero Dios proveerá. Pero hoy, gracias a mi primo Gonzalo, a su grupo Los Protestantes, por el programa de hoy. Saludos en Cantares. Antes de saludar a los que están de plácemes de manteles largos, vamos a escuchar el tema del año. Y el tema del año lo vamos a escuchar en labios de nuestro patrocinador, Los Protestantes de Linares, avecinados en el estado de Ohio, en el norte de Estados Unidos. Muy bien, y hoy nos van a cantar un himno bonito. Estos días estamos nosotros recordando nuestro devocional primero, y luego eso. Pero estos días, en verdad, estamos recordando los héroes grandes. Y en este himno que le cantamos a México, mencionamos hazañas, no mencionamos héroes. Pero en el salmo con el que siempre comenzamos, que es el salmo 138, ahí sí habla de que Señor reina sobre todo lo reina, todos los reinos, y es el rey de los reyes, ¿verdad? Es todo. Pero primero vamos a dar paso al primer devocional de la frontera.

A ver, ¿qué pasó aquí? A ver si estamos. Sí, aquí, ahora sí. Aquí. Es que tenemos el himno y tenemos el devocional. Y ya estábamos tocando el himno antes del devocional. Ahora sí. Aquí está ya Mona, que ayer me acompañó allá, a Buenas Nuevas. Pocas veces me acompaña, y ella fue la que me dijo: yo quiero ir a la celebración con el hoy. Y bueno, nos gozamos en grande. Pues un saludo para todos, y aquí está Mona con nuestro devocional esta bonita mañana. A ver. Gloria a Dios. Muy bien, hoy como que amanecí por el lado izquierdo de la cama. Pero no, encantado de la vida, y me gusta cuando ahí tenemos problemas, porque ustedes ponen más atención. Los que estaban medio despertando ya abrieron los ojos. ¿Qué pasa? Nada, ya estamos allá.

Te doy gracias por la bendita oportunidad que me concedes estar delante de ti. Mi gran Señor, en tu palabra yo puedo leer: de Jehová es la tierra, su plenitud, el mundo y los que en él habitan. Por lo mismo, eres Rey de Reyes y Señor de Señores. Mi gran Señor, tú eres el Dios de las naciones y conozco tu amor por cada una de ellas. Hoy, mi gran Señor, te pido por México, nuestra nación. Muchos mexicanos te adoramos y reconocemos tu grandeza. En estos días tan importantes te pedimos por nuestra patria. En México te necesitamos mucho. Bendice nuestros pueblos, nuestros gobernantes. Y estos días que celebramos independencia y libertad, te damos gracias por nuestros héroes. Gracias por nuestra patria, mi gran Señor, Dios de las naciones.

Éramos una encantada de nuestra humilde cosecha. Le canto a México y damos por terminado el primer devocional de la frontera. Agradeciendo mucho a mi primo y Gonzalo y a su grupo, los protestantes, que el programa de hoy es a nombre de ellos. Y precisamente le voy a pedir a mi primo y su grupo que nos cante el tema del año. Y estaba cantando cantándole a México, pero en mi devocional yo decía que Cristo es el rey de las naciones, el que gobierna el mundo entero. No hay rey, no hay gobernante que no sea elegido por Dios. Es la voluntad de Él que estas personas estén moviendo el mundo. Pero sí es verdad que algunos los hacen bajo el temor de Dios y otros ignorando aún a Dios. Pero gloria a Dios por nuestra patria, que nosotros los mexicanos sí creemos en Dios, ¿eh? Seguro. Y aquí el himno del que habla del tema del año nos habla de eso, de que estamos esperando a Jesucristo y estamos diciendo el rey venidero, ¿verdad? Porque cuando decimos nada más rey, es que nomás hay un rey. Pero cuando decimos el rey, es que hay varios reyes. Y en verdad hay muchos reyes en la tierra. Pero Jesucristo, nuestro libertador, es el rey de reyes y señor de señores. Y este día vamos a escuchar este himno bien bonito, que lo cantan los protestantes de Linares. Pero recordemos las palabras de Jesucristo. Será predicado mi evangelio del reino por testimonio a todos los gentiles, y entonces vendrá el fin.

Del grupo Avivamiento, que estaban cantando el rey que, como estaban cantando el himno bonito, el rey venidero. Estamos esperando a Cristo Jesús. Un saludo a los protestantes de Linares. Tenía yo aquí a los protestantes y Avivamiento, a los protestantes ya con las mañanitas, pero estaba yo diciendo que ellos iban a cantar el himno tema del año, pero lo cantaron el Avivamiento. No hay problema, de todas maneras los que patrocinan cantares, ellos dicen, no solo ponga himnos de nosotros, bueno, cuando son cantantes, pero ponga de todos, porque son amigos de todo mundo. Pero claro, yo en gratitud de que me apoyen, pues yo toco su música, como lo he hecho siempre, ¿verdad? Ellos ya conocen a cantares de todos los años. Bueno, pues un saludo para todos, contentos y felices, y continuamos. Y ahora sí, vamos a poner las mañanitas, porque ya están aquí de manteles largos, y pues vamos a echarle muchas ganas, Hoy les saluda a ellos, a los protestantes, María Acevedo, bendecido día, Piña y Mona, y toda la audiencia, y a mis primos Gonzalo y Lala Hernández, Noé y Lolita Acevedo. Andamos en Florida. Yo pensé que andaban allá en Ohio, porque dije, van a ver los primos. Bueno, pues cuidado con un lagarto, porque ya abundan en la Florida. Les mando un saludo para Noé y para Lolita, primos de mi primo. Es todo. Raquel Oviedo, buen día, Piña, Dios me los bendiga mucho, feliz martes. Muy bien, desde Linares nos saluda Pedro Reyes, mi amigo, el gerente de Radio Jerusalén en San Fernando, yo le mando un saludo. Jesús Hernández, seguimos allá con todos nuestros enlaces, Sabiro Radio en un diamante brillando. ¡Qué bien! Radio Cristiana Vida Nueva, abundantes bendiciones, audiencia de cantares ya conectados por la 92.5 FM. Saludos, Estelita, y hoy vas a dar el grito porque nació un presidente que estuvo muchos años, ¿verdad? Porfirio Díaz, y él hizo muchas cosas, y entre ellos cambió la campana de Dolores para la Ciudad de México, y el grito del 16 para el 15, porque era su cumpleaños. Bueno, pues vayan a celebrar el cumpleaños de Porfirio Díaz. Socorrito Soto, Socorrito, saludos, Dios los bendiga, Piña. Estaba batallando con el celular y no lo podía escuchar, pero hoy lo oigo muy bien. Es todo. Y saludo muy especialmente a mi amigo Roberto, y ya espero que se esté tomando un café juntamente contigo. Y a ver cuándo me voy a tomar un café yo también con ustedes. Tengo muchas ganas de saludarlos. Muy bien. María Zamora, un saludo para mi hija Elia Hernández Zamora. Hoy de manteles largos. Bueno, pues a Elia, y a Ludo, que también está de manteles largos, no los trajo la cigüeña, los trajo Porfirio Díaz. Un saludo, encantado de la vida, esta bonita mañana. David, pues sírvete con la cuchara grande, dale unos abrazos a Ludo, deja la dolorida de tantos abrazos a nombre de todos nosotros, ¿cómo no? Y también un saludo para Elia Hernández Zamora, deseándole que Dios le conceda muchas, pero muchas y otras poquitas de muchas de bendiciones. Y ahora sí, aquí están los protestantes de Linares, y nos van a cantar las mañanitas, con un saludo bien especial para todos los que estén de plácemes de manteles largos. Échale ganas, mi primo, y su grupo de por allá, de avecinados en Ohio, pero son los protestantes de Linares. Las mañanitas, muchas felicidades.

la participación de los protestantes de Linares que estaban cantando las mañanitas, saludando a los que están de Plaza de Mantel Largos. Pero nos dice Elvirita Telles que hoy se quedó dormidita. ¿Qué pasó, Elvirita? Las Elviras son bien madrugadoras. Mi mamá, no, a estas horas ya estaba haciendo el almuerzo para 10. Tenía 10 hijos, entre ellos yo era el que comía menos. Me comía como 5 tortillas en la mañana. Bueno, un saludo, Elvirita Telles. Buenos días, bendiciones y saludos para los radioescuchas y para los intercesores. Hoy nuestro primogénito Israel Telles Junior celebra 56 años. También al Junior no lo trajo la cigüeña, lo trajo Porfirio Díaz, un saludo bien especial. Y vamos a endosar un saludo más, aquí con la venia, aquí con el permiso de mi primo, vamos a pedirle a Fernando Ávila que nos cante Celebrando tu cumpleaños. Muchas, pero muchas, muchas, y otras poquitas, muchas de felicidades. Saludos, saludos, saludos. Y también saludos a Elia. Saludos los que están de manteles largos.

0: A ver, tengo la línea telefónica aquí a Gela, y me dice nombres que no me lo sé muy bien, pero ella nos va a decir. Primero que todo, buenos días, Gela.
1: Buenos días, hermano.
0: ¿Cómo estamos?
1: Pues aquí estamos de Manteles Largos, Cristal y de Hernández.
0: Qué bien, pues le mandamos allá, un saludo a Cristal.
1: Allá en Bronzeville.
0: ¿Cómo se llaman ahí? A ver, dígame cómo se llama otra vez.
1: Cristal Lisbeth Hernández.
0: Ah, muy bien. Es la hija mayor de su hijo, ¿verdad?
1: Sí, de Felipe Junior.
0: Okay. Pues me da mucho gusto. ¿Cómo está Felipe?
1: Bien, gracias a Dios, hermano. Aquí seguimos.
0: Oye, ¿y está de mantener largo tu amiga Ludo?
1: Sí, también un saludo para ella y la mamá de mi nuera también, de la mamá, la suegra de Osiel también está de manteles largos.
0: Hoy no más, esa gente no está con la cigüeña, no está con Porfirio Díaz.
1: Sí, hermano, ellos cumplen años hoy.
0: Ah, bueno, muchas felicidades.
1: Sí, hermano, bendiciones.
0: Muy bien, Gela se reporta por acá, es esposa de Felipe de Jesús, que Felipe de Jesús es el cantante favorito de mi primo. Ya estamos allá.
2: Encantado.

Di Pasión de Fernando, que estaba cantando de su propia cosecha ese himno bien bonito, con un saludo para Elia Hernández Zamora, que está de manteles largos, para Ludo, mi amiga, y también para el Junior de allá de Los Teyes en Laredo, y luego la nietecita de Gela y Felipe. Oiga, tenemos un buen número de cumpleañeros el día de hoy, que no los trago la cigüeña, los trago Porfirio Díaz. Muy bien, pues seguimos en Cantares, agradeciendo mucho a los protestantes de Linares el programa el día de hoy. Y luego a los protestantes que nos canten un himno que para mí tiene sabor a estos días que estamos celebrando la independencia de México. Ustedes saben, en la independencia de México hubo muchos héroes, ¿verdad? Y hubo heroínas, ¿sí? Y este himno que vamos a escuchar con los protestantes se llama Te espera una corona. ¿Para quién es la corona? Para el campeón, para el vencedor. Y en esta ocasión coronamos de honor a nuestros héroes. Y a mí me gusta mucho la historia de México. Y como les dije al principio, para mí, esta heroína que yo voy a mencionar, a lo mejor no supera a Miguel Hidalgo y a Morelos, a Iturbide, todos esos, pero yo pienso que sí los iguala. Porque, miren, ella, una heroína muy distinguida, Leona Vicario, se llamaba María Leona, Leona de la esposa de Leona, así se llamaba, ¿eh? Bueno, y hace bien, porque le pusieron el nombre, el león es el rey de la selva. Y su esposa, la leona, pues la reina, y es lo que nosotros estamos celebrando el día de hoy. Ella era descendiente de ¿cómo se llamaban esos presidentes? Qué difícil de pues, Nezahualcóyotl, ¿eh? Ella era descendiente directa de este rey de México. Su padre era un mexicano y su mamá era.

tiempo, hace 14 años, porque era en 1900, bueno, tenemos 214 años de independencia, de 1910, ¿verdad? 1810, muy bien. ¿Cuánto costaba? ¿Qué valor tenía un millón de pesos, Yo me acuerdo que cuando era niño, yo compraba una soda a 10 centavos. Y hoy vale 10 pesos. ¿Cuánto ha aumentado? ¿Cuánto sería un millón de pesos en aquel tiempo que Leona Vicario donó su fortuna? Bueno, una parte. La otra parte que le quedaba, cuando le descubrieron lo que estaba haciendo, el gobierno le confiscó el resto de su fortuna. O sea, prácticamente donó toda su fortuna a la causa de la independencia. Pero cuando terminó la guerra, cuando finalizó, el Congreso de México trató de corresponder a la bondad de ella, en prácticamente financiar la independencia, por donar su fortuna en bien de la independencia de México. Entonces, a ella después trataron de recompensarle, que dicen que ni la mitad de lo que ella dio fue una recompensa para ella como lo merecía. Pero le dieron la hacienda de Catepec y dos casas ubicadas en las primeras calles de la Ciudad de México. Muy bien. Cuando ella murió, en su sepultura, dice que la sembraron con honores y escribieron en su lápida: a la señora Leona Vicario, dignísima esposa de Andrés Quintana Roo y benemérita y dulcísima madre de la patria. Qué bonito, ¿verdad? ¿Cómo fue recompensada ella? Dicen los protestantes que aquellos que trabajan en la obra de Dios, aquellos que enarbolan el Evangelio de Jesucristo y que sacan la obra de la liberación, no como nosotros. Nosotros tenemos tres libertadores. Juárez nos libró de los libros del pensamiento. Miguel Hidalgo nos dio libres civilmente, pero Jesucristo no solo a los mexicanos, él vino para romper las cadenas de la esclavitud del pecado, y todos aquellos que proclaman este mensaje de salvación, de liberación espiritual, a todos, dice los protestantes. Y así como Leona Vicario fue premiada por su participación, por decirlo así, la que financió la guerra de la independencia, dijo el Señor: de cierto os digo que no perderé vuestra recompensa. Así como ella fue coronada con honores y sepultada con honores también, a los hijos de Dios, dice los protestantes, les espera una corona.

es todo, era la participación de los protestantes, nuestros patrocinadores de hoy, y ese himno bien bonito, este, si los hombres saben recompensar, ¿se imagina a Dios? De cierto os digo que no perderéis vuestra recompensa. A todos aquellos que poco o mucho han invertido en la obra de Dios, ¿eh? Vamos a escuchar un himno con el cantante consentido de mi primo Gonzalo, pero primero déjenme saludar aquí a más orejitas. Moisés Durán Hernández, Nuevo Amanecer en Lina, en Terán, y un saludo muy especial este día. Elvira Tellez dice que la noche mexicana fue una bendición. Muy bonito, todo gracias al pueblo de Dios que apoyó, muchas gracias. No, hombre, también yo estuve anoche con Eloy, una gran noche. Gloria a Dios, qué bueno, Muy bien. Un saludo para Gabriel Lugo, dice, buenos días, bendiciones, un abrazo, lo amo mucho, usted es mi amigo, ven bien, sí, claro, soy su amigo, saludos. Sandra Ruth Morales, allá en Oaxaca, salúdenme porque madrugué, qué bien, haces bien. Marisela Infante, bendecido día para todos, muy bien. El cantante consentido de mi primo González, que es mi patrocinador, es Felipe. Él le gusta mucho, como hasta dice, es rey del bolero mexicano. Muy bien. Y aquí vamos ya a Felipe con un himno que continúa con lo que yo estaba diciendo hace rato, ¿verdad? Que Dios, así como Leona Vicaria fue recompensada, y no en una forma total, como les dije, que fue muy poco lo que le dieron en comparación de todo lo que ella hizo. En cambio, nosotros en el cielo vamos a ser recompensados porque Dios da y da en abundancia, en abundancia hasta que sobre y abunde. Así es lo que Dios recompensa, y sabe qué, que a lo mejor usted no puede esperar una recompensa como la de Leona Vicario, porque usted no ha dado su fortuna a la causa del evangelio, pero lo poquito o mucho que usted haya hecho por la obra de Dios, usted va a tener gran recompensa. Felipe dice, Señor, ¿qué puedo darte? ¿Cómo puedo participar? Algunos, la verdad, no participan porque dicen, porque oyen que aquel dio esto y que dio aquel otro, cantidades muy fuertes que ellos ni siquiera las han poseído, ni siquiera las tienen. ¿Cómo puedo yo igualarme con tantos hermanos bondadosos que como Leona Vicario han puesto su fortuna a los pies de Cristo? Fíjese, Rockefeller, uno de los 10 hombres más ricos del mundo, él es dueño de la mitad de Jerusalén. Fíjese, de la mitad de Jerusalén es de él, los que viven allá le han comprado o le están rentando en terrenos de él. Pero ¿quién era Rockefeller? Un muchachito que trabajaba en una frutería ganando $10 por semana. Por semana, Y esto que les voy a platicar es un reporte que yo vi, que él había hecho una gran donación para la obra misionera. Y en la entrevista le preguntaron de su donación, y él habló que lo hacía de todo corazón, y le dijo, miren, sí, porque ese día estaba donando 44 millones de dólares a la obra misionera. Pero oigan lo que dijo. Dijo, si yo no hubiera diezmado mi primer dólar, nunca hubiera diezmado mi primer millón. En la primera vez que él participó era un dólar. Diezmos de $10 que había ganado a la semana. Pero ahora, y después dio un millón, pero ahora da millones para la obra de Dios. Vean cómo Dios recompensa. Participen, no importa que, como yo lo digo en uno de mis himnos, tú no puedes regalar un árbol, pero puedes regalar una flor.
Tú no puedes caminar por el agua como Cristo, pero puedes donar un vaso de agua en su nombre. Tú no puedes dar de comer a 5,000 personas con unos cuantos panes y unos cuantos peces, pero puedes compartir tu pan con el que no tiene. Tú no puedes desafiar a un gigante como David, pero puedes consolar a un niño cuando llora. Tú no puedes sanar con tu sombra como el apóstol Pedro a los enfermos, pero puedes visitar a los enfermos en el lecho del dolor. Lo que tú haces, no importa que sea la parte más mínima del mundo, en todo el universo nadie lo podrá hacer igual que tú. Participa en la obra de Dios. Y como Felipe aquí se pregunta, ¿qué puedo dar? El primero que todo, el Señor dice, hijo mío, dame tu corazón y miren tus ojos por mis caminos. Pero nadie es tan pobre que no pueda participar en la obra del Señor. Participa y que Dios te bendiga y te multiplique. Y eso no solo es un deseo mío, es una promesa de Dios, que Él va a recompensar 100% a todos aquellos que inviertan en su bendita obra, recordando hoy la gran donadora, la heroína que patrocinó la independencia de México. Ella fue la que dio su fortuna para que usted y yo tengamos patria y libertad. Vamos a servirle a Dios y a darle como Dios nos dé licencia.

Soy Felipe de Jesús, con un saludo muy especial para mi primo Gonzalo, que es su cantante favorito. Bueno, primo, pues disculpe que hoy pusimos muy poca música de los protestantes, porque usted no ha escrito nada para México. Escriba algo también, usted es un buen compositor y tiene compositores, ahí uno de los que participan es un buen compositor. Dile, escribe algo para también cantarlo nosotros, es todo. Bueno, yo le mando un saludo y muchas gracias, primo, estoy a Lalita, por patrocinar nuestro programa el día de hoy. Le agradezco mucho. Bueno, pues un saludo muy especial. Ayer, día del locutor, no tuvimos patrocinador. Chaito y Vitoriano no tuvieron suerte de que alguien patrocinara por ser el día del locutor, porque ellos pertenecen a ese grupo. Yo pertenezco al grupo de la vieja guardia. Yo hasta el 26 de octubre. A ver si yo tengo mejor suerte que Chaito y que Vitoriano, porque ese día no tenemos patrocinador, pero alguien va a decir, por ser el día del locutor, yo mero. Es todo. Bueno, pues un saludo como quiera para todos, encantados de la vida. Como quiera, aunque a veces no se nos recompensa aquí en la tierra, ya saben, dijo los protestantes que hay una corona para cada uno allá en el cielo. Es todo. No, seguro que sí. Alicia Peña, buenos días. Dios los bendiga. Bendiciones. Rosalinda Piña, extendiendo el brazo lo máximo posible para alcanzar el manto de Jesús. Su programa a las 8. Dice, muchos saludos para todo el pueblo de cantar con Ben Piña. Martita Flores, saludos y bendiciones, ya me voy. Gracias a los protestantes de Linares, avecinados en el estado de Ohio, en el norte de Estados Unidos, por el programa el día de hoy. Oren por nosotros, ya les dije, mañana no tenemos patrocinador hasta el 19, que es López, y espero que, dijeron que López andaba por acá, pero no se nos ha aparecido. Ojalá que tengamos la bendición de saludarlo, si es que anda por acá, y si no, ¿dónde ande? Que el Señor lo bendiga, muy bien. Y una vez más, gracias protestantes por el programa de hoy. Oren por nosotros para seguir echándole muchas ganas en la obra del Señor. Y si usted va a dar el grito, pues vaya y dé el grito, como les dije, celebrando el cumpleaños de Porfirio Díaz. Muy bien. Ya dirá Cantú, dice bendiciones. Muy bien, gracias. María Zamora, mía, el nombre es Elsa. Ah, bueno, es que usted le puso ahí Elia, ¿verdad? La que está cumpliendo años se llama Elsa. Ah, bueno, como quiera, muchas felicidades. Ya sabe que a Elsa y a los que cumplieron años hoy, Ludo y el Junior de los Telles, no los trajo la cigüeña, los trajo Porfirio Díaz. Ya me voy. Dios los bendiga. Aquí voy a pedir a Mona que cierre el telón final del programa con este himno que es de mi cosecha y que se llama Le Canto a México. Y felicidades hoy y mañana, que son los máximos días de la celebración de la independencia de México.

amigos, gracias, muchas gracias por la amabilidad de su atención. Nuestra invitación, permanece de pie para que nos escuche todos los días a las 6:30 de la mañana, agradeciéndole mucho a mi primo Gonzalo Hernández allá en el estado de Ohio, y a Lalita, su esposa, por el programa de hoy. Ayer no tuvimos patrocinador, mañana tampoco, pero Dios proveerá. Si al despedirnos logramos dejar con usted el eco de una melodía con mensaje y una de nuestras palabras le sirvió de utilidad, hemos cumplido con nuestro ministerio. Aquí se despide su servidor Ben Piña, quien les dice: es libertad, es ser libre del pensamiento y esclavo del corazón.

Y el Señor Jesús, hermanos, delegó este trabajo, delegó este ministerio a los apóstoles, amén, y los apóstoles lo delegaron a las iglesias. ¿Y la iglesia qué está haciendo, hermanos? ¿Qué estamos haciendo nosotros como iglesia que somos? Hermanos, todos sabemos que Cristo nos ha salvado, amén, con su sangre. Sabemos que cuando Él venga, si somos fieles, iremos con Él. Sabemos que la Biblia nos enseña a orar, nos enseña a ministrar, nos enseña a amar a Dios, pero muchos estamos esperando, hermanos, que Dios nos diga específicamente con voz audible qué clase de ministerio ha planeado Él para nuestras vidas. Amén. Déjenme decirles, hermanos, que parecido al ciego natural que cae en un pozo por no tener vista, por no ver, un ciego espiritual también cae en pozos. Y el pozo principal del que estamos hablando es de no hacer la obra para la que Dios nos ha llamado. Gloria a Dios. ¿Sabías, hermano, que los ciegos espirituales no mueren? Pero aquí en la iglesia es como si estuvieran muertos. ¿Por qué? Porque no producen fruto. Gloria a Dios. Y aunque técnicamente en persona están aquí vivos, es igual que si estuvieran muertos. Amén. Porque el reino de Dios no está ganando nada con su vida sin fruto. Gloria a Dios. Tal vez pienses ahorita, oh, la hermana Piña cenó gallo. Está hablando muy fuerte. Dice la palabra de Dios, hermanos, en Proverbios 29:18, que sin profecía el pueblo se desenfrena, mas el que guarda la ley es bienaventurado. ¿Qué quiere decir profecía? Profecía significa, hermanos, revelación. Amén. Y cuando no hay revelación clara ni declaración fuerte de la voluntad y las normas de Dios, hermanos, el pueblo de Dios, o sea, nosotros, perdemos nuestras convicciones bíblicas y comenzaremos a conformarnos al mundo y así estaremos quebrantando la ley de Dios. Amén. En otras palabras, si el pastor o los líderes o los que Dios ha mandado a dar la enseñanza o la predicación solo están alabando lo bien que se miran ustedes, alabando lo bueno que son, como les decía antes, lo que queremos oír, ¿verdad? No necesitan hacer nada, ya Cristo sufrió, ya Cristo pagó el precio, muchos pastores dicen eso. Tú solo ven a oír y a oír y a oír palabra, estamos quebrando, hermanos, la ley de Dios al hacer eso. Quebrando la gran comisión que nos dejó de predicar el evangelio a toda criatura, amén. Tú tienes que ir, hermano, a la iglesia, tienes que ir a las escuelitas de verano, a las vigilias, a las oraciones, a los cultos en hogar. Y les hablaré un poco del llamado de Dios a nuestras vidas. Amén. Les hablaré de tres responsabilidades que ya les había comentado, ¿verdad? Que conlleva este llamado. Hay muchas responsabilidades, amén. Pero estaremos hablando esta mañana de tres. Antes les diré que desde que recibimos en nuestro corazón al Señor Jesús somos salvos y el Espíritu de Dios viene a morar en nosotros. Fíjese bien, la actitud de Dios hacia nosotros al llamarnos nos trajo, hermanos, bajo su cuidado. Amén, nos trajo bajo su respaldo y nos trajo a una bendición abundante. Gloria a Dios, amén. Pero también Dios espera que como hijos de Él, designa que hemos sido seleccionados a prestar un servicio, hermanos, recibiendo un privilegio muy especial. Amén. Y ese privilegio es el de llevar la palabra de Dios a toda criatura. Vemos la responsabilidad, somos llamados a un sacerdocio. Amén. Siempre les he comentado que este texto de 1 Pedro 2:9, wow, amén, nos dice ahí, mas vosotros sois linaje escogido, real sacerdocio, nación santa, gloria a Dios,
pueblo adquirido por Dios para que anunciéis las virtudes de aquel que os llamó de las tinieblas a su luz admirable. Gloria a Dios. Por pura misericordia, hermanos. Amén. No por merecerlo. ¿Y qué estamos haciendo nosotros? Vamos a leer también primera de Pedro. Ahí el verso, vamos a completar el verso 10, ¿verdad? Leímos 2:9, el verso 9, vamos a leer el 10. Dice, vosotros que en otro tiempo no erais pueblo, pero que ahora sois pueblo de Dios, que en otro tiempo no habíais alcanzado misericordia, pero ahora habéis alcanzado misericordia. Gloria a Dios. Hermanos, en el Antiguo Testamento, el sacerdote estaba restringido a una minoría selecta. Amén. Su actividad distintiva del sacerdote era ofrecer sacrificios a Dios a favor de la gente. Amén. A favor del pueblo. En la época del Antiguo Testamento, hermanos, la gente no se acercaba a Dios directamente. Amén. Sino no había más que como intermediario entre Dios y el pecador, el sacerdote. Amén. Pero, hermanos, hoy gracias a la victoria del Señor Jesús en la cruz, podemos ir directamente, yo y tú, a la presencia de Dios sin temor. Amén. Pero también se nos ha dado la responsabilidad de llevar a otros también a la presencia del Señor. Amén. Más adelante lo vamos a estar leyendo. Muchas veces, hermano, las personas se creen mucho por sus logros, ¿verdad? Pero nuestra relación con el Señor es mucho más importante, hermanos, que todos nuestros éxitos. Es mucho más importante que todas nuestras riquezas o conocimientos. Amén. Hemos sido escogidos por Dios como su propiedad. Hemos sido llamados a representarlo, hermanos, delante de otros. Recuerda, hermano, hermana, que nuestro valor viene como resultado de ser una hija o de ser un hijo de Dios. No como producto de lo que tú puedas hacer, amén, que nosotros podamos hacer. Somos valiosos por lo que Dios hace en nosotros. Gloria a Dios, amén. Éxodo 19:6 dice, y vosotros me seréis un reino de sacerdotes y gente santa. Amén. Como parte del propósito de Dios para los israelitas, hermanos, al sacarlos de Egipto, ellos debían de ser un reino de sacerdotes, separados, consagrados, amén, para el servicio de Dios. Asimismo, hermanos, todos nosotros bajo el nuevo pacto debemos ser un reino de sacerdotes y de pueblo santo. Gloria a Dios. Es decir, un pueblo separado de los caminos impíos del mundo, andando en la santa voluntad de Dios. Porque ahora, por medio de Jesucristo, todos nosotros hemos sido constituidos sacerdotes al servicio de Dios. Apocalipsis 1:5.

0: terminando la grabación. Pues no sé, ¿cómo la miras tú? ¿No está medio cremosa?
1: Ah, está sencilla.
0: Está sencilla. ¿Y el resto cómo está? ¿Está en la mezcla?
1: Sí, ya acabo de mezclar.
0: Ahí me lo saludo mucho. Órale, pues, órale, chido. Ahí te miro. Bye.
1: Bye.
2: Lester, ya deja de jugar, vámonos con la que sigue.

estos momentos al estar ante tu presencia, te doy gracias por la bendita oportunidad que me concedes estar delante de ti. Mi gran Señor, sabemos que tú estás en el cielo, en la tierra y en todo lugar. Y como estás en todo lugar, todo lo ves. Tú ves nuestras buenas acciones, pero también nuestras maldades. Tú ves nuestros aciertos, pero también nuestras equivocaciones. Pero mi gran Señor, te doy gracias porque tu mirada es diferente a nuestra mirada. Porque nosotros miramos las acciones de los demás y no solo las juzgamos, las condenamos. Pero tú, mi gran Señor, tu mirada es compasiva, como la mirada que curó la vergüenza de aquel apóstol que te había negado. Cuánta necesidad tenemos, mi gran Señor, de encontrarnos con esa mirada perdonadora. Tu mirada es llena de ternura, porque tus ojos, mi gran Señor, son ojos llenos de amor.

de Dios. Por eso, mi hermano, sigue hacia adelante, que contigo está el poder de Dios. Levanta las manos.

estos momentos al estar ante tu presencia, te doy gracias por la bendita oportunidad que me concedes estar delante de ti. Mi gran Señor, sabemos que tú estás en el cielo, en la tierra y en todo lugar. Y como estás en todo lugar, todo lo ves. Tú ves nuestras buenas acciones, pero también nuestras maldades. Tú ves nuestros aciertos, pero también nuestras equivocaciones. Pero mi gran Señor, te doy gracias porque tu mirada es diferente a nuestra mirada. Porque nosotros miramos las acciones de los demás y no solo las juzgamos, las condenamos. Pero tú, mi gran Señor, tu mirada es compasiva, como la mirada que curó la vergüenza de aquel apóstol que te había negado. Cuánta necesidad tenemos, mi gran Señor, de encontrarnos con esa mirada perdonadora. Tu mirada es llena de ternura, porque tus ojos, mi gran Señor, son ojos llenos de amor.

0: su nombre.
1: Fe y poder de la hermosa ciudad de